0: the Oscar goes to Guillermo del Toro.
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0: ¿Hasta qué tanto nos vamos a arriesgar? Yo no quisiera pensar, esto obviamente no es para este mundial, pero yo no quisiera pensar que en un momento dado pudiera llegar a implicar algún tipo de responsabilidad con los entrenadores. Si ya sabías que este jugador estaba ya un poco cansado, ¿por qué no lo cambiaste? O si ya veías que estaba esta lesión teniendo algún efecto, por qué no actuaste? Digo, esto es una imaginación de un servidor. Pero lo que sí es real es ese Big Data, toda esa cantidad de información para equipos, para entrenadores, para aficionados, y combinémoslo todo esto. Antes era muy tradicional, como decía Suhey, llevar una libretita, las famosas guías, los cuadernillos que salían en los mundiales, y esa estadística no todo el mundo la tenía a la mano. Hoy, con entrar a una página, la propia página de la FIFA, la propia página de la Federación de Fútbol, nos va a dar esa información y tendremos acceso todos en todo el mundo.
1: Pues qué cosa más interesante, de verdad, porque
2: 100%.
1: tenemos en Big Data, tenemos datos biométricos y sobre esto vamos a hablar en nuestra siguiente sección cuando entremos a todo el diálogo con los expertos que se unirán a la mesa también junto con Josué. Y bueno, pues discutiremos estos temas, ¿no? Y las responsabilidades y las consecuencias que hay sobre esta pues almacenamiento, este almacenamiento de Big Data biométrica, pero tenemos también una gran información que permite tener escenarios de predictibilidad. Tú hablabas, ¿no? ¿Cómo puede haber un input o insumos de información? Me toco la campanita, insumos de información.
2: Sí.
1: algún insumo de información que pueda estar llevando a mejorar la toma de decisiones, pero que podría en algún momento derivar en una responsabilidad porque teniendo esa información se ha tomado una decisión que pone en riesgo algún jugador o alguna otra
2: ¿Y
1: otro
2: qué dice
1: escenario.
2: Josué? ¿Es imaginación de un servidor?
1: No,
2: yo creo que es una mente crítica de un abogado que trae ya su colmillo. No,
0: pues
2: no lo digo.
0: A lo mejor no lo veremos en este mundial, pero quizás en el próximo, ¿no?
2: No, 100%.
0: Poco a poco.
2: Estamos hablando de que a través de esta tecnología con Lenovo va a haber centros de comando inteligentes que van a generar resúmenes de IA diarios con este tipo de data que se está recolectando. Entonces, efectivamente, ahorita vamos a vivir por primera vez este flujo informativo, ¿no? Durante la jornada de todas las jornadas, todos los partidos, y yo creo que para el próximo empiezan las derivaciones de tener esta información
0: De
2: ya al
0: qué hacer con
2: alcance.
0: toda esa información.
2: Claro, ¿no? Y
0: Exacto.
2: las responsabilidades legales que pueden tener los distintos pues actores que forman parte de este proceso.
1: Claro, tanto del resguardo y después como su utilización. Pues vamos a tener una cantidad de verdad de información que va a estar incidiendo sobre esquemas de seguridad, desde la propia seguridad en los aeropuertos, cuando lleguen a las multisedes, la seguridad en los estadios, durante los partidos de fútbol. O sea, abre una cantidad de escenarios en donde sin duda tenemos dos caras de la moneda. Sentirnos más seguros, más protegidos, ¿no? Anticipar quizás un acto de violencia que pudiera estar ocurriendo, estos sistemas predictivos, ¿no? Del comportamiento de las personas que dicen, aquí tenemos una bandera roja y pongamos atención, los cuerpos de seguridad en los estadios podrían entonces entrar en acción.
0: Así es.
1: Pero también la propia seguridad de quién va a detentar mis datos, ¿qué van a hacer con mis datos?
2: Y una hipervigilancia que yo voy a llamar periférica, que a lo mejor ni estoy participando en los partidos, no estoy asistiendo, pero dado que se está recabando información de las periferias de los estadios, puede estar siendo recabada sin mi consentimiento. Vamos a hablar de esto al regreso del corte, no se vayan, hablaremos de los gemelos digitales que se vienen y un montón de información que les va a valer la pena. Ahorita regresamos.
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14: Ya estamos de vuelta, y si se quedaron picados con el tema de cómo va a estar la vigilancia por medio de la tecnología y todo el tema de la ciberseguridad durante esta Copa 2026, pues ahorita se llevan todos los tips y todas las implicaciones legales del tema. Ya están con nosotros en cabina nuestros dos expertos, Lorena Navarro en Derechos Digitales. Bienvenida, Lorena, ¿cómo estás?
15: Muy bien, muy agradecida de estar el día de hoy corriendo por toda la ciudad, pero feliz de estar aquí con ustedes hoy.
14: Pues muy afortunados de que hayan llegado. Y mi querido Iván Díaz, experto en ciberseguridad, que nos va a contar de todos estos trucos digitales que vamos a estar viendo. Bienvenido, Iván.
16: Muchísimas gracias por la invitación, también muy contento, pues atareado con el tráfico de la ciudad, que hoy nos tocó la pintura de algunos puentes morados.
14: Entonces, ajolotizando la ciudad.
17: Le toco la campanita porque recuerden que legañolca, que decimos un término raro, un concepto muy elaborado o cualquier cosa que no se entienda, tocamos la campanita para legañolizarlo. Sí, a ver, ajolotizar la ciudad viene porque Clara Brugada, la jefa de gobierno de la Ciudad de México, pues ha estado pintando avenidas, parques, parte del asfalto también, con formatos muy coloridos, y el ajolote es una figura central, ¿no? Se ha utilizado como parte del diseño gráfico de la ciudad, y entonces se hizo una crítica de por qué estaban pintando tanto la ciudad y el gasto que había en esto en vez de bachear, por ejemplo, ¿no? Y digo, bueno, pues estamos, si me acusan de ajolotizar la ciudad, efectivamente, estamos ajolotizando.
14: Soy culpable.
17: Soy culpable de ajolotizar.
14: No, pues muy bien, muchas gracias, querida Sujei. Pues a ver, querido Iván, no sé si nos quieras contar pues algunos de estos temas tecnológicos que tenemos que estar mirando por la cantidad de información que se va a recabar por cuestiones de seguridad en este mundial y qué implicaciones legales tiene.
16: Híjole, pues son muchos temas. A ver, empecemos con un tema bien relevante. En el transcurso de estos días del mundial nos vamos a encontrar con el proceso de registro de líneas telefónicas. Vamos a estar justamente en el punto de término

0: para que se bloqueen todas las líneas telefónicas. Entonces, el día 1 de julio, mitad del mundial, vamos a tener un tiempo crítico donde los que no registraron hasta el día de hoy, les vamos a cortar la línea telefónica. Primer punto. Segundo punto, curviométrica. Estamos en el proceso de implementación de curviométrica, donde vamos a obtener los registros, tenemos que acercarnos a nuestro módulo de confianza, no sé cuál sea ese. Botoncito.
1: Campanita, campanita.
2: Alguien que lo legalice.
0: Y también está el tema de la digitalización de los trámites burocráticos, que también corre plazos bien relevantes durante el mundial. Lo ponía en una conferencia hace un par de días. ¿Qué pasa? ¿Quién de ustedes ha viajado últimamente?
3: No,
0: y ha salido del país. Nos llegamos del país, de donde vengamos, traemos nuestro pasaporte electrónico, bueno, nuestro pasaporte con chip.
1: Chip.
0: Lo ponemos en la maquinita. ¿Qué creen? No funciona. Tiene que venir un agente, tiene que llegar con nosotros, nos tiene que decir cómo lo acomodemos para que la cosa jale, ¿no? Y va a venir un cúmulo de gente internacional a ocupar esos aparatos. Ahora, quien ha intentado salir del país y hacer en las máquinas de boletos electrónicos, ha intentado generar su boleto electrónico. No funciona. Entonces, el no funciona, no funciona. Y luego, aparte, las ciudades desquiciadas, yo tengo que viajar a Guadalajara, Monterrey, que son las sedes del mundial, es tráfico, tráfico, construcción. Las zonas dentro de los aeropuertos no está jalando todos los elementos, pero por otro lado tenemos las videograbaciones, ¿no? En el espacio de videograbaciones tenemos aeropuertos, tenemos los C5, tenemos C4 en algunas ciudades. Todo está convergiendo, mucha información, no hay una clara dimensión de hasta dónde están llevando esos datos, pero voy a poner un punto muy particular, porque, y lo voy a juntar con el tema de registros telefónicos. Todo el mundo está espantadísimo con el tema de, oye, es que ya van a tener mi privacidad, van a conocer de mí, pero ¿alguien ha marcado el 911 en Ciudad de México?
2: Últimamente, sí,
1: últimamente no, pero yo sí he marcado.
3: Afortunadamente no.
0: Inténtenlo. A ver, hay que hacerlo justificadamente.
2: Claro.
0: Pero si nosotros marcamos el 911, perfectamente saben dónde estamos. En el momento que marcamos el 911, tienen nuestra ubicación geográfica. ¿Vale? Entonces, estamos preocupados por el registro telefónico, pero no estamos preocupados porque cada vez que mandemos una denuncia, pueden localizar a través de un SMS nuestra ubicación geográfica, ¿no? Y esto no lo hemos externado a todo el mundo, ¿no? O sea, van a llegar muchos ciudadanos internacionales, van a contratar una línea telefónica y no le estamos avisando que le vamos a poder geolocalizar a través de 911. Y el último punto para dar paso a los demás temas. El alertamiento sísmico, que es una belleza, me encantó.
1: Yo no sé, recompensas que esto suene. No.
2: Sí, oye, pero detectaron 10 celulares en un penal gracias a la alerta sísmica.
0: Pero
1: aquella que sí sonó.
0: Justamente, solamente funciona los días que va a salir en la mañanera. No, ¿por qué? Tomemos en consideración, el día que sucedió el sismo, no sonó.
1: Ah, es que estaba en mantenimiento, o sea, también, digamos.
0: Pero dos días.
4: Sí, ese día se nos olvidó prenderlo.
0: Es que el día que iba a funcionar era el día que iba a ser el simulacro. Sí, correcto. Entonces, no nos estamos dando cuenta que estamos entregando mucho más privacidad en esos aspectos que están pintados de ciertas características gubernamentales. Y lo pongo sobre la mesa para abrir debate. ¿Quién de ustedes instaló formalmente el sonido que se ejecuta en el teléfono? ¿Venía como parte del elemento de fábrica o se puede mandar? ¿Y quién regula qué audio se manda? ¿Quién regula qué archivo de audio se está mandando? Porque en los archivos de audio, si recordamos, podemos meter carga útil de un malware. Y entonces
2: a ver, toca campana.
1: A ver,
2: ¿qué es malware? Sí.
0: A ver.
2: Se nos fue datos biométricos.
1: Cierto. No,
0: a ver,
4: esto ya es un Big Brother, literal.
0: Sí, sí, no, ya no voy a decir.
2: Que vaya, que pase al confesionario.
1: Me ha fallado la hipervigilancia acústica.
0: A ver, el malware es un software

0: que se ejecuta en una computadora para ejecutar actividades maliciosas o llevar a cabo actividades maliciosas, que puede ser filtrado de información, modificar la estructura de funcionamiento de otro software, llevar a cabo recolección de información para posteriormente mandarlo a otro lugar. Hay muchos tipos de malware, ¿vale? Entonces, ¿cómo se puede incrustar? Lo que se hace es tomar el audio, ponerlo en medio de la ejecución del audio, y entonces a la par que se está ejecutando el audio, se está ejecutando
1: El programa.
0: un programa de cómputo que está haciendo actividades maliciosas. Se puede hacer, sí. ¿Lo podemos hacer con imágenes? Sí. Las imágenes GIF, que tienen movimiento, tienen esa posibilidad también de llevar a cabo estas operaciones. Entonces, ¿quién está regulando qué es lo que estamos mandando a esos dispositivos? Porque a final de cuentas, cada vez que se manda el paquete de datos por sí, el documento técnico de cómo funciona el sistema de alertamiento, tiene una característica que se puede subir el audio o se puede subir en algún archivo cada vez que se manda la ejecución. Entonces, a ver, ya tenemos un tema serio, ¿no? Porque geolocalizadamente en las redes nacionales se puede mandar ese mensaje de datos, pero también para el extranjero que se va a estar geolocalizando aquí en México. Vale, entonces lo pongo ahí, hasta
2: Pues
0: ahí.
2: yo ya quedé
3: en shock.
2: Muy espantada. Esperemos mi querida Lorena ahora nos dé respuestas.
4: Vamos a tirar los celulares, desconectarnos.
5: Sí, después de esto oye, nos desconectaremos.
4: Pues fíjate que aquí hay mucho contexto, ¿no? Y si nos vamos a tema más de mundial.
5: Sí, nos contabas.
4: Un tema más de mundial. Mira, sin duda, mi sensei aquí, pues, tiene siempre anchado todo lo técnico. Y creo que es un tema, ¿no? Que a lo mejor a la población nos preocupa, donde dices, la tecnología no es magia, ¿no? Es algo con el que ya lo traemos, en donde ya lo traes en la mano. Inteligencia artificial no es algo nuevo. Tiene más de 30 años, claro, tiene 2-3 años que traemos este boom y que ya lo tienes a nivel de tu mano. Y sin duda, pues ahora viene el tema de mundial, ¿no? En donde intentarán, ¿no? Hacer estos procesos lógicos para el tratamiento de información, para manejarlo, y que sin duda, pues va a traer un contexto que va a invadir la privacidad de las personas, ¿no? Y veamos la privacidad como esta burbujita en la que no queremos que todo el mundo entre. Y que al final de cuentas, pues al tener un celular, al tener redes sociales, al estar interconectado, al tener WhatsApp, al tener una geolocalización activa, pues ya no hay privacidad realmente, ¿no? O sea, ya decidiste dejarlo abierto en estricto sentido. Y entonces ya veamos este tema en donde pues sí se va a analizar toda esta información de manera masiva, en donde sin duda pues una gran prueba, ¿no? Va a ser pues los flujos y la gestión de esta información, cómo se va a llevar y sobre todo temas de seguridad de información, que es algo que nos va a preocupar mucho y sin duda mucho de lo que se prevé aquí es como, bueno, lo que se busca hacer con todo este tratamiento de información, de tenerlo masivamente a través de Mundial, a través de todos los aficionados que van a venir, que van a entrar al estadio y todo, pues va a ser esto de prevenir, ¿no? Prevenir un incidente, prevenir que no sea la persona que no sea la correcta que va a ingresar, prevenir algún tipo de conflicto, detectar, ¿no? Objetos sospechosos, personas sospechosas, etc., etc., etc. Y sin duda, pues el tema de biométricos, ¿no? Que también viene ese boom y que la biometría, pues, a mi punto de vista, creo que se ha compartido de manera muy indiscriminada, ¿no? En donde para entrar al gimnasio ya tienen tu huella, para entrar a tu edificio también, para entrar a la escuela también lo tienes, ¿no? Pero sin duda, pues nos vamos a este tema, ¿no? De privacidad, ¿qué va a pasar, ¿no? Cuando, ¿qué pasa si hay un sesgo algorítmico y a mí me detecta que pues me parezco otra persona, pero no soy la que dice ser? Y entonces,
5: que andas con malas intenciones.
4: Que a ojos de la inteligencia artificial, ¿qué crees? Creo que Julieta no me parece confiable para entrar hoy al estadio.
2: Está sudando mucho.
5: Se bajó del auto, camino medio desorbitada.
4: Oye, llego desmaquillado y dicen, no, esa no es Lorena, ¿no?
5: Oye, no pasa, llegas con unas gafas y no hay reconocimiento.
0: Dijimos que ibas a dar soluciones, Lore, por favor.
4: Pero si no, es esta visión que dices, híjole, ¿qué iba a pasar, no? Y que creemos como esa joyita de la corona que yo lo veo en temas de seguridad, en temas de discriminación, en temas de sesgos, que sin duda, pues, aquí, ¿no? O sea, datos biométricos no lo veamos solo la huella dactilar, ¿no? Y eso es importante y a lo mejor para
5: legalizar.
4: Es esto, ¿no? Que esta información biométrica es única y repetible, que solamente la persona la tiene y eso es su huella dactilar.

0: maxilar, su reconocimiento facial, su iris, etc., etc., y que sin duda, pues, pues a diferencia de una contraseña en la cual te puedo hackear, te la puedo yo robar, pues estos no son tan fáciles de vulnerar o de duplicar en cierta forma, y que sin duda, pues es una información sensible de altísimo nivel y que pues a la fecha no hemos tenido respuesta del tratamiento de esta información. Tenemos QR biométrica, mucha preocupación al respecto, tenemos registro de línea telefónica a través de biometría, mucha preocupación también por esa seguridad, ¿no? Que sin duda es un tema de confianza, yo lo veo en ese sentido, ¿no? Pero si lo piensas, pues, si ya tienes pasaporte, ya tienen tu biometría.
1: Ya está.
0: Si ya tienen sacaste RFC, también tienen tu biometría. Si ya tienes INE, también tienen tu biometría. Entonces, quieras o no, ya está la información ahí, pero sin duda es importante, ¿no? ¿Cómo lo vamos a manejar? Y bueno, esto que están manejando, ¿no? De los estadios inteligentes. Uh-huh. Híjole, creo que no sé si México esté preparado con esa inteligencia después de cómo quedó parchado ahí el estadio, pero esa es otra historia. Pero sin duda, ¿no? Estos sensores, ¿qué tal? Les voy a contar la historia, ¿no? O sea, la gente que llegó el día del partido.
1: El día de la apertura.
0: Uh-huh. El día de la apertura, no servían las aplicaciones, sí. El internet fallaba, estaba saturado, no podía entrar la gente, no podían hacer la lectura y pues terminó entrando como pudieron entrar, ¿no?
1: Que abrieron las puertas, ¿no? Y fue como fuera filtros,
2: portazo,
1: ¿no?
2: Virtual.
0: Sí, claro. Y pues al final es un tiempo, ¿no? En donde pues, ¿qué tan efectivo entonces va a ser este sistema en el cual, bueno, pues ya tienen tu información, ya la están tratando, pero a la mera hora, pues ya pásale, porque ya.
1: Pásale porque estamos haciendo filas. Oye,
3: Una autodenegación de servicios.
0: Es eso.
3: Es que sí. Es un tema bien, bien relevante. Veamos un punto. México está preparado en telecomunicaciones para atender las necesidades de otras culturas. Y vamos a ver. ¿Sí? Corea. Uh-huh. Un coreano, su modus vivendi está en el dispositivo móvil. O sea, va a pagar con eso, va a identificarse con un dispositivo. Tenemos la capacidad. Yo, por lo menos, desde que salí de Coyoacán para acá, tuve 25 minutos sin red. No pude hacer llamadas, ¿por qué? Porque se va cortando, uh-huh, conforme va pasando. Y Lore le cuesta mucho trabajo comunicarse conmigo cada vez que tiene que hablar porque no hay red.
0: Cada 5 minutos.
2: No hay capacidad, ¿no? Suficiente.
3: Dejemos la capacidad, no hay coberturas. Uh-huh. Porque nada más veamos, donde termina una alcaldía con otra, Coyoacán, Benito Juárez, no hay, justamente debajo del puente donde está la alberca olímpica, no hay red. Y entonces nos damos cuenta dónde termina una delegación y dónde termina.
1: Cuando pierde la red.
3: Porque justamente cuando pierde la red, ahí se acabó la delegación.
0: ¿Quién pagó los servicios?
1: Aquí sí pagaron la antena, acá no. Aquí le pusieron más billete, sí. Y es de mejor alcance, sí, y mejor cobertura.
3: Es un problema eso.
2: Es correcto.
4: Oigan, pues, perdón, Josué, claro, es que nos vamos a tener que ir a corte.
2: Adelante.
4: Todo lo que están planteando está siendo, pues, creo que muy útil para que nos demos una idea de la dimensión. Y esperemos, regresando al corte, ya nos digan un poquito qué regulación nos ampara frente a este tipo de recolección de datos, ¿no? No se lo pierdan, regresamos.
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14: Perfecta, ¿eh? 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
15: Legañoles, seguimos en el 1670 de AM en Radio Anáhuac, en esta discusión en donde hemos escuchado a Lorena y a Iván, que nos han planteado los escenarios de la ciberseguridad de cara al mundial. Y Josué, tú querías comentarnos, querías compartirnos
16: un
15: algo.
16: Un comentario muy breve, gracias, Ujei. Precisamente en complemento a lo que Iván nos compartía hace un momentito, desafortunadamente, en mi opinión, creo que la infraestructura de proveeduría del servicio de internet, pues no se compara, ¿no? Las otras dos sedes son Estados Unidos, Canadá, y obviamente tienen una infraestructura muchísimo más grande, sus estadios ya están equipados y tienen muchos años trabajando con este famoso estadio inteligente, desde lo que son los accesos, desde que son los el mapa de la ubicación, cómo llegar a tu lugar. Es más, casi puedes hasta ordenar las papas y el hot dog desde tu butaca y pasar por él. Entonces, creo que aquí en México todavía se quedó un poquito corto. Precisamente este estadio, que fue el que renovaron apenas, pues esperaba muchísimo más. Este primer partido con Portugal, pues fue realmente, al menos el acceso, la primera parte, un detalle muy desagradable. Muchas personas llegaron prácticamente al segundo tiempo. No sé, me parece que en Monterrey creo que sí está un poquito mejor equipado. No sé si tú tengas esa información, Iván. Pero fuera de eso, creo que sí vamos a ver aquí en México un poquito esa desventaja.
17: Sí, Guadalajara y Monterrey tienen mucho mejor infraestructura. Definitivamente Ciudad de México le va a costar trabajo. Y esto, tomando en consideración que va a ser la apertura, creemos que puede... A ver, va a haber áreas de oportunidad. Se deben de atender de forma inmediata. Ya se aprobó, ya aprobamos que se requieren hacer algunas modificaciones antes de que lleguemos al día cero. Entonces, esperemos que las personas que tomen decisiones lo hagan de forma gradual y de una forma muy consciente, ¿no? Y si no, que si no avisen y que le den tranquilidad tanto a la FIFA como a la FEMEXFUT, como a los usuarios.
16: De los servicios. Aficionados, claro.
17: Sí, correcto.
16: Muy bien. Pues ese era el comentario, Sujei, gracias.
15: Oye, no, pues muy interesante. A ver, y hemos hablado del mundo de la privacidad, pero hemos hablado también de las implicaciones que hay en materia de seguridad. Tener esta cantidad de datos, esta cantidad de información, también nos lleva a preguntarnos, oigan, ¿y qué pasa después con esta cantidad de información que se almacena? ¿Quién la resguarda después? ¿Se desecha? O sea, ¿cómo funciona aquí la data? ¿Se tira a la basura? ¿Qué sucede con todos estos datos personales? Lore, ¿qué tenemos ahí?
18: Pues aquí, híjole, a ver, yo veo un reto jurídico importante porque es un mundial dividido en tres países. Tres países que tienen completamente, además de jurisdicción diferente, leyes diferentes, concepciones diferentes, vacíos regulatorios que vamos a tener y que sin duda, pues, tendríamos que comparar las tres jurisdicciones, ¿no? No es lo mismo que si estás en Canadá, en donde, bueno, tiene su ley, ¿no? En el sector privado, que al final de cuentas es muy estricto, y que seguramente, siendo los canadienses, pues va a ser un poquito más kosher y más más ordenado todo, ¿verdad?
19: Tócale la campanita. ¡Ay,
17: eso de kosher!
15: ¡Kosher! A ver, dinos.
19: Más ordenado, más bonito, muy presente.

0: conciso, van a tener todo en control. Y
1: eso fue apropiación cultural, ¿eh?
0: Totalmente. Y bueno, México al final tenemos nuestra ley federal, un poco pimpeada en marzo del 2025, que fue un arreglo estético más que el legislativo realmente, pero está la ley, ¿no? La Ley Federal de Protección de Datos.
1: Oye, Lore, pero justo esa sería mi pregunta, ¿no? Ya deja tú las tres naciones que participan. Digamos, los órdenes de gobierno mexicanos, ¿no? Porque hay una ley federal que estás mencionando. Correcto. Pero luego tenemos leyes locales, ¿no? ¿Y cómo juega esto? ¿Cómo va a manejarse? ¿Hubo coordinación aquí a nivel nacional?
0: A nivel local también, ¿no? O sea, están muy muy similares a la ley federal. No hay tanto desfase realmente entre Guadalajara, Monterrey, realmente, que van a ser las otras sedes. A mí lo que me preocupa es más Estados Unidos, ¿no? Porque Estados Unidos es más abierto, ¿no? Y que deja sin duda mucho esa isla, ¿no? Esa laguna de cómo se va a proteger, porque no es lo mismo que si estás en California y te aplica CCPA, que si estás en el estado de Texas, que si estás en otro estado, y entonces va a ser diferente el tratamiento de datos. Entonces, sin duda, ahí vamos a caer en un tema de qué legislación va a ser aplicable en ese momento, ¿no? Entonces, sí, sin duda es un reto, ¿no? Es un reto, y que, bueno, pues ahí la FIFA, los responsables, pues tendrán que establecer esos límites, esa seguridad, esos resguardos. Un aviso de privacidad que nadie va a leer, como siempre.
2: Que no leímos, desafortunadamente. Que no, sí.
0: Sí, eso es interesante.
2: ¿Quiere usted conocer nuestro aviso de privacidad? ¡No!
0: Sí, acepto. Next.
3: No, espérame, primero hay que organizarnos todos. Es que sí lo estamos viendo, sí lo leemos.
2: ¿No?
1: ¿Ah, sí? Yo tengo otros datos.
0: Los todos geeks, sí.
4: No. Oficialmente sí lo lees cuando das acepto.
2: Ah, bueno, das el consentimiento.
3: Pero
2: ahí,
3: ¿no? Hay dos temas bien importantes. A ver, Lore comentó algo bien relevante. Tenemos una ley nueva, modificada, estructural. Y sí es estructural. ¿Por qué? Porque se perdió el reglamento de la Ley Federal de Protección de Datos Personales. Entonces tenemos un reglamento que no se derogó, pero su naturaleza, al depender de la ley de 2010, ya no está vigente.
2: Claro.
3: Entonces, a ver, nos podemos poner aquí muy muy estrictos y muy más papistas que el Papa, ¿no? Pero la realidad es que hoy no tenemos un reglamento, y que muchas de las normas jurídicas que conocemos, el caso de inteligencia artificial, el artículo 112 del reglamento regulaba de forma de paso cómo operaba el tratamiento de datos personales por sistemas automatizados sin intervención humana valorativa, que eso es inteligencia artificial. Okay. Ya estaba medio regulado.
2: Ajá.
3: Hoy ya no lo tenemos. A ver, y sí lo podríamos tener si nos vamos a derecho
0: de posición
3: y derecho de la convención 108, el convenio 108 con la Unión Europea, que lo regula, ¿no? Si vemos tratados internacionales, se están a la par, constitucional, o dependiendo de la teoría kelseniana que quisiéramos apropiar, ¿no? Entonces, ya teníamos algo dentro de nuestra legislación, ya lo perdimos, tenemos otra forma de verlo, derecho comparado con Estados Unidos.
0: Claro.
3: Va a ser muy complejo. Pipeda, Canadá, va a ser muy complejo. ¿Por qué? Porque tenemos un desfase operativo sobre reglamentación que hoy ya no tenemos en ley.
0: Claro.
3: Entonces, TEMEC es uno de los puntos que también se deben de regular en esta nueva propuesta, porque todo lo que teníamos en el TEMEC, temas de datos personales, se pierde con esta normativa y con esta transformación regulatoria. Entonces, no es cosmético, o sea, viéndolo desde una perspectiva ya muy de fondo, no es un tema cosmético, es un tema que requiere una reestructura y una revalidación de fondo de cada una de las acciones que necesitamos tomar como ciudadanos, porque tomemos en consideración que México tiene un modelo de autodeterminación informativa. O sea, nosotros definimos como ciudadanos qué es lo que queremos hacer con nuestros datos personales.
0: ¿Qué, cuándo, cómo, dónde, pero qué?
3: Y entonces eso nos lleva a un punto bien importante. Nosotros necesitamos llevar a cabo el proceso de aseguramiento, inventario, organización y tener la certeza de quién tiene nuestros datos y para qué. Nosotros, a ver, vamos, ahorita le dijimos con el aviso de privacidad que pareciera broma, pero hoy llegamos al gimnasio y con tal de entrar al gimnasio, somos capaces de darles la huella digital, la fotografía,

0: la estructura de datos biométricos faciales y lo que nos pidan porque queremos entrar al gimnasio.
1: Tu índice de masa corporal.
0: ese no lo entrego,
2: El índice H.
3: Eso sí es privado.
0: Sí, ese para mí sí es privado.
2: Pero es un dato sensible. Sí,
3: exacto.
4: Pero justo, para el mundial va a ser lo mismo. O sea, así si tú es. Quieres comprar tu boleto, te viene, aceptas términos, condiciones, aviso de privacidad y como dijo hace un momento, sí, acepto, next, quiero mi boleto. Y entonces ahí va el contexto de la finalidad, ¿no? El momento en que recaban tus datos, recaban tus biométricos, recaban toda tu información para acudir a un partido del mundial, esa es la finalidad. En estricto sentido, uh-huh. cuando se acabe el mundial o cuando concluye incluso el mismo partido para el cual tú obtuviste boleto, debería eliminarse o borrarse esa información. Pero en estricto sentido.
0: Te lo voy a poner, pero yo ahorita soy usuario de Panini.
2: Intercambias estampitas.
0: Sí, ahorita terminando aquí voy a sacar mis estampas.
1: Perfecto.
0: A ver, veamos nada más ese ejemplo. Tengo la aplicación. Uh-huh. Ya la aplicación sabe en dónde me encuentro.
1: Oye, Iván, es lo que dicen un FIFAS.
0: Ah. Sí, sí.
2: Ay, a ver, exacto. A ver, cuéntame qué es eso de FIFAS. A ver, regañones, ¿qué es un FIFAS?
0: No, ese no me la sé. Mi hija sí se lo sabe, entonces la traemos para la próxima.
2: Ella nos regañoliza.
0: Sí, que nos regañoliza. Pero, a ver, tiene mi correo, uh-huh. tiene mi nombre, uh-huh. tiene las personas con las que me estoy contactando en un equipo, tiene uh-huh. cuáles son las tarjetas que he comprado. Tiene un proceso para hacer compras por internet. Y entonces ya tiene mi tarjeta de crédito o mi cuenta de PayPal. Uh-huh. Todo ese contexto, ¿dónde va a quedar? Yo firmé un aviso de privacidad. Sí lo leí. Y es un aviso de privacidad en donde dice que van a compartir información para darme nuevas promociones. A ver, la naturaleza propia de esa aplicación es intercambio de información con otros usuarios. Entonces, uh-huh. es una red social.
1: Sí.
0: Entonces, nos estamos adhiriendo a un proceso muy similar a lo que tenemos con Facebook. Uh-huh. ¿No? A lo que tenemos con cualquier otra red social. Entonces, y esto hay que tomar en cuenta. Panini se acaba de avisar que pierde la concesión uh-huh. con la FIFA.
1: La FIFA.
0: Entonces, ¿qué va a pasar con todos esos datos? ¿Cómo va a haber? Porque la concesión con la FIFA, el motivo principal por el cual le estoy entregando mis datos a Panini, no es por Panini mismo, porque Panini tiene otras colecciones en las que no uh-huh. participo. Pero mi motivo principal es llegar a través de ellos a un evento de la FIFA. ¿Cómo va a ser esa transición de información? Porque el tratamiento de datos personales principal es la FIFA, Femex Food, no, o Coca-Cola, si queremos hablar de Coca-Cola. No es propiamente el tema de tener una relación directa con Panini. Entonces, creo que son puntos bien delicados en donde sí tenemos que tener conciencia, otra vez, vuelvo a la conciencia. Sí. Tenemos que ser conscientes que estamos entregando en el evento de autodeterminación informativa, decidí, yo, Iván, entregarles información
4: claro.
0: a mi sistema. Pero estamos dejando que niños, en sus teléfonos móviles, bajen la aplicación.
1: Claro.
4: Y si entras con niños al estadio es lo mismo.
0: No, pero el sistema no lo tiene.
2: Acúseme a mí misma de incentivar a mi hija que bajara la aplicación y casi obligarla para que pudiera intercambiar y dejar de pedir dinero para comprar nuevas tarjetas. Oye, y justo, Iván, estamos, digamos, entrando al escenario de nuestra tercera sección en Legañol, que es del debate a la acción. Y entonces en esta sección le pedimos siempre a nuestras invitadas e invitados que nos compartan un mensaje, un llamado a la acción. Hemos hablado de algunos riesgos aquí para los legañoles. Yo creo que a más de uno legañoles se nos puso el ojo cuadrado decir, ¿qué estoy haciendo con la app? ¿No? Con la app para intercambiar estampas de Panini. Entonces, ¿qué les parece si nos comparten un llamado a la acción, una reflexión también para nuestra audiencia? ¿Quién quiere iniciar? Lore.
4: Gracias, qué caballerosos.
0: Claro.
4: Me encanta. Siempre que platico con mis alumnos todos estos temas, sin duda es un tema de, a ver, no podemos huir de la tecnología, ¿no? O sea, eventualmente es algo que para ser parte de ello, ¿no? Como dices, en esto de lo de Panini, para ser parte de ello y poder intercambiar, shalala, pues tenías que hacer esto, ¿no? Entonces creo que es un tema de cultura de legalidad. ¿No? Cultura de legalidad se refiere a esta cuestión de qué estoy haciendo, por qué lo estoy haciendo, para qué lo estoy haciendo, ¿no? Entonces, mucho de la cuestión de privacidad, mucho de la cuestión de protección de datos personales viene desde uno mismo, ¿no? O sea, tú tienes que proteger tu información, tú tienes que tener el control sobre a quién le compartes tus datos, que es esto de la autodeterminación informativa, tú tienes ese poder, entonces,

0: Al final de cuentas es algo muy eventual, ¿no? Yo les platico mucho a mis alumnos. A ver, en la vida real, tú le llevarías tu desayuno precioso con waffles y la carita con fresas. Le tocas a tu vecino y le dices, mira mi desayuno. El vecino te va a decir, ¿qué te pasa? Estás loco, ¿no? Pero eso hacemos en las redes sociales, ¿no? Compartes tu desayuno, dónde vives, ubicación, ¿no? Toda esta información. Y entonces se vuelve una cuestión en donde nosotros mismos abrimos esta ventana de privacidad y dejamos entrar a todos. Entonces, esta cultura de legalidad es importante porque va mucho en tema de educación, mucho en tema de conciencia. ¿Para qué? ¿Cómo? ¿Cuándo? ¿Dónde? ¿Por qué? Voy a dar mis datos. Sin duda, cuando hablamos de este tema de mundial, yo lo dejaría muy, muy, muy importante en de, pues sí, para comprar tu boleto tienes que dar tus datos, tienes que dar tu ubicación, tienes que dar tu información, tus biométricos. Pero sin duda, ¿no? A lo mejor quedarnos con esa espinita de qué va a pasar después. Y entonces ya ejerzo mis derechos, arco, voy y digo, oye, ya acabó el mundial, ya utilicé mi boleto, cancelen mis datos, ¿no? Y respetar este ciclo de vida del dato. Entonces creo que muy importante, ¿no? Educación, autodeterminación informativa y sin duda esta cultura de legalidad, ¿no? No estar compartiendo información así,
1: Venga,
0: como
1: todos.
0: si fuera diamantina, ¿no? Por todos lados.
2: Es correcto. Pues de mi parte yo pienso que también ese sería el punto muy importante a recordar, a tener presente, tanto para jóvenes como para personas adultas, digamos ya de más edad, porque además en ese caso, en ese segmento de las personas, le ponemos todavía menos atención, ¿no? Entre más edad tenemos, nos da flojera leer esas cosas, pensamos que es nada más por cumplir con el requisito y no le ponemos atención a esos avisos de privacidad, a cuáles son esos derechos. Acá en la escuela lo vemos y lo sabemos porque lo compartimos con los alumnos, pero fuera de estos de estas instancias, muy pocas personas saben que tienen esos derechos, ¿no? Entonces, yo pienso que también sería importante el que entre nosotros mismos, como ciudadanos, como participantes del evento, porque somos un país anfitrión, compartamos esta información con nuestros compañeros, amigos, colegas y lo demos a conocer para que estén debidamente informados. Tener mucho cuidado precisamente con esta parte de los biométricos, sobre todo por los accesos. Efectivamente, el dichoso Fan ID que maneja la FIFA te pide desde el principio, igual aquí el de la Federación Mexicana de Fútbol, tu rostro, tus diferentes ángulos, para que cuando llegues, que no lo usen es otra cosa, pero para el mundial es un requisito. Y sobre todo, ¿por qué? Porque también se busca evitar el tema de la reventa de los boletos, ¿no? Que esto es de alguna manera ilegal, al menos acá en México así se dice, pero también tiene mucho que ver, porque muy probablemente también se preste a un poquito esa corrupción de, bueno, no es su foto, pero bueno, pásele,
1: Pero
2: ¿no?
1: se
2: Pero a
1: parece la
2: ver, aquí
1: estructura
2: vemos cómo le
1: facial
2: hacemos
1: de...
2: para que pase, ¿no?
1: Oye, pambolero que nos saliste, Josué.
2: Sí.
1: Estamos a un minuto de cerrar. Vamos
2: Adelante.
1: a darle el reto a Iván de cerrar en un minuto.
3: A ver, yo lo voy a poner con el ejemplo, y es responsabilidad, y me voy a resumir a eso. ¿Qué pasó en el evento de BTS? Las chicas que son fan de BTS dijeron, no vamos a meternos en reventa. Entonces, ellas mismas lograron hacer que se cerrara el círculo vicioso del reventa. Entonces, sí hay formas sin entrar en un detalle más de entrega de información y procesamiento de información. Entonces, el problema más importante es tener responsabilidad social y la sociedad debe de tener una responsabilidad recíproca con nosotros como ciudadanos. Y entonces, en esa retroalimentación es donde podemos tener los beneficios. Cerré
1: Me
3: en tiempo.
1: encanta. Pues gran mensaje de cierre, ¿no? Que ya su hey.
4: Así es, mi querida Yuli.
1: Pues esto fue Legañón. No se pierdan nuestro siguiente episodio.
4: Gracias a todos y a todas por estar aquí. Nos vemos
2: Gracias.
4: En la siguiente emisión.
0: Gracias.
3: Gracias.
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8: Hola, ¿qué tal? ¿Cómo están? Soy Lilian Garduño y esto es Saboreando la Vida en un nuevo concepto, porque estamos aquí en una nueva cabina y estamos probando qué onda con esta nueva cabina. Y estamos muy contentos de recibirlos el día de hoy en este programa que se llama Saboreando la Vida, donde hablamos de turismo, gastronomía, muchas cosas muy, muy padres que tenemos en la Ciudad de México y en los alrededores. Y acaba, bueno, realmente en el mes de abril acaba de ser el tianguis turístico, que ahora lo vamos a tener en la Ciudad de Puebla el año que entra. Entonces ahí estaremos listos para que ustedes estén con nosotros y que sepan las últimas novedades de Puebla, porque la verdad Puebla, independientemente que tiene una situación increíble, un lugar maravilloso, mi familia está ligada con Puebla. ¿Por qué? Porque resulta que mi abuelo nació en la Ciudad de Puebla, mi bisabuelo nació en la Ciudad de Puebla, mi bisabuelo de parte de mi mamá, de mi abuelita y de parte de mi abuelito nacieron allá. Mi abuelita nació en un lugar que se llama Chalchicomula, hoy se llama Ciudad Cerdán. Y es un lugar increíble y maravilloso en el cual pues yo he desarrollado una serie de actividades realmente muy bonitas, porque la Ciudad de Puebla tiene algo que podemos considerar una de las joyas más importantes que tiene el arte en México, que es la iglesia de el Santo Domingo, la iglesia de Santo Domingo en Puebla, donde tiene una capilla que se llama la Capilla del Rosario. Esta Capilla del Rosario es muy importante porque tiene un labrado, tiene oro, obviamente este oro lo tiene metido dentro de los muros, y tiene un trabajo realmente increíble. La Capilla del Rosario, no sé si ustedes lo saben, pero todos los dominicos, cuando llegan a México, van a hacer una capilla dedicada a la Virgen del Rosario, porque ellos instituyeron el rezo del Rosario. Y es una costumbre que se hace en las iglesias actualmente, pero los iniciadores de esto fueron justamente los dominicos. Llegaron en el año de 1526 a México. Llegaron primero franciscanos, después dominicos y después agustinos. Y es una cosa Híjole, ¿qué les puedo decir? Maravilloso.

Maravillosa. Este lugar que es Puebla tiene esta iglesia, pero no nada más eso. Mucha gente que tiene millones de iglesias, no, pero sí tiene más o menos más de 2.000 iglesias en todo el estado de Puebla. La ciudad de Puebla tiene muchas ideas y muchas leyendas sobre su fundación. Se dice que los franciscanos estaban buscando un lugar donde fueran a poner una población que estuviera entre Veracruz y en la Nueva España, o sea, la Ciudad de México actual. Y entonces, unos ángeles en el sueño llegaron con uno de los frailes y le dijeron que tenían que demarcar cuál era la población que iban a llegar. Cuando llegan estaba dormido, los ángeles bajan, marcan con unos listones esto, y en el momento que lo marcan, él se levanta, dice, tuve un sueño medio raro. Entonces, cuando hace esto, se va caminando y de repente ve el lugar que los ángeles le habían marcado, y curiosamente dice, aquí, hay que quedarnos aquí, este es el lugar que me mandaron los ángeles, es un mensaje de Dios. Entonces se quedan ahí. Esa fue la primera parte. Después empiezan, obviamente, a establecer la ciudad de Puebla, y cuando la empiezan a establecer ahí, construyen la catedral. Obviamente es una de las más hermosas que tenemos. Muchas catedrales en México son divinas. La Catedral de Puebla tiene también su toque muy especial. Y cuando la iban a terminar, se dan cuenta que las torres están vacías y que no tienen las campanas. Y entonces, cuando no tenían las campanas, dicen, ¿y ahora qué vamos a hacer? Los ángeles se aparecen, agarran las campanas y las suben. Entonces, por eso la ciudad es Puebla de Zaragoza o la ciudad de Puebla de los Ángeles, por estas leyendas que les estoy contando. Hablar de Puebla, acabamos de ir en el mes de, no me acuerdo si fue en marzo o abril, donde fue el Glow Fest, donde hubo de Holanda, de los Países Bajos, vinieron aquí y cuando hicieron esta situación de iluminar Puebla en diferentes edificios, algunos de los más distintivos, y que la gente anduviera caminando por Puebla, trajo una gran derrama económica. Yo me fui con un grupo pequeño de 14 personas o 15 a la ciudad de Puebla y tuve la oportunidad de poder mostrarle a la gente, pues, el Paseo de los Gigantes, que es un lugar que realmente tiene muy poco tiempo, donde hace todo el mundo en pequeño, como si te sintieras Gulliver, y por eso se llama el Paseo de los Gigantes, donde tú vas caminando y vas viendo la Catedral, Bellas Artes, el Ángel de la Independencia, la Basílica, y ves los lugares más emblemáticos de Puebla. Y entonces, cuando tú haces esto y conoces las maravillas que tiene Puebla, después te vas viajando en el mundo y encuentras Japón, Europa, Notre Dame, el Museo del Louvre, encuentras la Torre de Pisa, Londres, encuentras China, Egipto, y vas caminando y te sientes en un viaje en el mundo que te dura aproximadamente 2 horas aproximadamente. Y entonces, cuando tú llegas ahí, tienes la oportunidad de caminar por un lugar que era la fábrica La Constancia, era una fábrica textil, y adaptaron todo el edificio para hacer el Museo de los Títeres, el Museo de la Música Vienesa, que creo que ese ya desapareció. Está el Paseo de los Gigantes. Puedes hacer deporte, puedes entrenar, puedes caminar, puedes encontrar una serie de cosas impresionantes en la ciudad de Puebla, en esta parte que te inicia. Después de ahí te pasas al centro. Te puedes ir al centro, te puedes ir a la Angelópolis, que por cierto, está uno de los museos más modernos y que hablan el Museo Internacional del Barroco. Este Museo Internacional del Barroco vale la pena que lo conozcan porque es una construcción que hizo un japonés dándole un concepto de movimiento a lo que es el edificio, un edificio blanco precioso. Entras a un gran hall y ves las dimensiones enormes y de repente te vas a la exposición permanente que es de el arte barroco.

que no saben qué cosa tan divina es. Y entonces en el momento que tú estás, ¿cómo se dice? Estás en ese momento específico entrando al arte barroco, no nada más en lo que es el arte, la arquitectura, la pintura, escultura, ves, por ejemplo, monumentos, ves, por ejemplo, los principales autores de la literatura de allá del mundo, porque no nada más es el Museo del Barroco en México, sino es el Museo Internacional del Barroco que se dio en muchas partes del mundo. Y te alcanzas a asombrar de todos los edificios más importantes que tiene Puebla. Dices, caray, estoy en un lugar privilegiado donde el barroco, el movimiento que se dio de siglo XVI al siglo XVIII, se maneja. Y fíjense que es muy importante porque tenemos esta maravilla que no son caros los museos. Si tienes credencial de maestro estudiante o INAPAM, te sale o la mitad o gratis. Y nosotros tenemos la ventaja de tener este. Tenemos un museo también muy cerca de la catedral que se llama el Museo Amparo, que el esposo, el señor Espinosa Iglesias, le hace a su esposa y alcanzas a ver una pintura hecha por Diego Rivera. Imagínense una pintura hecha por Diego Rivera de la esposa del señor Espinosa Iglesias, la señora Amparo. Y ves una exposición diferente en la parte hasta arriba donde está una especie de cafetería, ves parte de las cúpulas de la ciudad de Puebla y ves una exposición increíble de el arte en diferentes facetas. Pero lo más interesante, que este museo tiene una tira del tiempo. Esta tira del tiempo es cuando estabas estudiando a los aztecas, ¿qué estaba pasando en Italia? ¿Qué estaba pasando en Asia? ¿Qué estaba pasando? Y entonces es una tira del tiempo internacional donde tú puedes ver perfectamente todo lo que hay, todo lo que se puede ver a través de una tira del tiempo. A mí me hubiera encantado saber qué estaba pasando en Europa cuando estaba la conquista. ¿Qué estaba pasando en Asia? ¿Qué estaba pasando en Japón? ¿Qué estaba pasando en Latinoamérica? Y todas esta serie de cosas las puedes ver en esa tira del tiempo. Que señoras y señores, jóvenes y jovencitas, me pueden decir quién se los enseñó. Pues en ese museo está. Es una verdadera belleza. Y amén que en la parte hasta arriba ves todas las cúpulas, te puedes tomar un cafecito, un refresco, sin tema alguno, y es un agasajo. Pero no conforme con eso, te puedes ir al Señor de las Maravillas. El Señor de las Maravillas es un Cristo que está justamente en la parte de las afueras de lo que es el Centro Histórico de Puebla. Sí, todavía corresponde. Estoy de acuerdo, pero tienes una serie de cosas maravillosas e impresionantes que puedes ver porque ves el Museo de Artes, de Artesanías. Y ahí está la cocina más grande de Puebla, donde surge el mole, donde surgen las grandes recetas de la cocina poblana. Y esto te está dando la oportunidad de conocer un convento y te platican la historia y te platican cómo es que vivían las monjas y cómo es que surgió. Y te metes a la cocina y dices, wow, yo quisiera, no ni la cuarta parte, señoras y señores, yo quisiera solamente la décima parte del tamaño de esa cocina que está forrada de azulejos. Sí, fue forrada de azulejos porque les encantó tanto a un obispo lo que cocinaban las monjas que él dijo, no se preocupen, yo voy a donar para que todo esto sea cubierto. Y de piso a techo está todo cubierto de azulejos. Es una verdadera joya. Si no la conocen, avísenme, yo los llevo con mucho gusto porque es uno de los lugares que a mí más me gusta de Puebla. Aparte, que tiene las artesanías por cada municipio del estado de Puebla. Los productos que se venden en Puebla, por ejemplo, que son muchos, y uno de ellos es el café, por ejemplo. Y luego estás

en ese lugar y ves las artesanías típicas, los textiles, y te emocionas, y te emocionas. No será porque a mí me encanta Puebla, pero a mí me dicen, ¿y a dónde vas a ir? Ah, pues esta ocasión voy a Puebla. ¿Y por qué no te vas a Querétaro? No, ah, no, sí, Querétaro también me voy, pero Puebla tiene para dar y regalar. Aparte está la Biblioteca Palafoxiana, te dan una visita guiada sin necesidad de que te cobren nada. Si eres maestro, estudiante, tercera edad, la verdad te vale la pena. Luego está el Barrio del Artista, está para que te vayas.

0: También hay de la pasita donde te sirven en una caballito, te sirven algo delicioso que es un licor de pasita con un pedazo de nuez y aparte del pedazo de nuez está también el queso. No, el pedazo de pasita y el pedazo de queso te lo comes, lo masticas y entonces te echas el traguito o el tragote, como quieran llamarle, de esto que es esta bebida. Pero también está el mariachi, está el no sé qué agogó y las medias de seda, pero todas son en shots de caballitos pequeños. Y ahora que fue el evento este de Glow Fest, tuvimos la oportunidad de ver toda la historia que tiene, la trascendencia que tiene este lugar de La Pasita y los refranes y los dichos y las historias. Y luego vimos el barrio del artista, donde está el Parián, el barrio de los sapos, la iglesia de San Roque, está la casa del que mató el animal. Una joya increíble es la iglesia, que es la iglesia de la compañía. Es una joya. Llegas y dices, wow, ¿qué es esto? ¿Qué iglesia tan hermosa? Aparte que ya viste la de Santo Domingo, pues ves esta otra y no sabes qué cosa tan increíble. Y aparte de todo, te puedes ir a ver la parte mural, porque había un barrio bastante, pues está dañado, no lo habían atendido y empezaron los artistas a hacer murales en cada puerta. Y cuando hacen en cada puerta los murales y en todos los muros relacionados con las diferentes imágenes de Puebla, se convirtió de ser un barrio que la gente no le gustaba ir a un barrio que realmente tiene trascendencia. Y luego de ahí te vas al fuerte. Ustedes saben, en 5 de mayo, por ejemplo, se celebra la batalla histórica del general Ignacio Zaragoza. Y esta batalla de Ignacio Zaragoza se festeja el 5 de mayo con desfiles y muchas cosas muy interesantes en la ciudad de Puebla. Y ya que llegas tú allá, pues vas a ver algo que también es increíble y que te impresiona, es los fuertes, donde pelearon el ejército mexicano contra el ejército francés, y que esta batalla fue muy importante. Y entonces te metes por un lugar que se llama Puente de Bubas, donde en esos son como túneles que te metes para que veas cómo se intercambiaban ellos de los lugares, cómo ellos podían en un momento dado. ¿Cómo les explico? Huir o salir sin que tuvieran algún tipo de problema. Ahorita vamos a regresar de nuestro programa a la segunda parte para contarles otras cosas que tenemos increíbles en la ciudad de Puebla. Hoy nos vamos a tratar sobre la ciudad de Puebla y todo Puebla, porque Puebla tiene mucho y es enamórate de Puebla, como en Chiapas era Chiapas Sonarte, aquí Amor por Puebla es uno de sus eslogans y ahorita pues estamos muy contentos porque el año que entra va a ser en el 2027, va a ser el tianguis turístico en Puebla. No se vayan, estamos aquí en Saboreando la Vida. Yo soy Lilian Garduño y ahorita vamos a regresar a nuestro programa con la siguiente parte para hablar de la comida de los alrededores de la ciudad de Puebla. Estamos aquí contentos en nuestro programa Saboreando la Vida. No se vayan, estamos aquí.
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10: Pues regresamos a nuestro programa. Estábamos hablando en el primer bloque de la ciudad de Puebla y de todas las cosas que hay. Está la casa del que mató al animal, la iglesia de la compañía, está por ejemplo el Museo Amparo, el Museo Bello, que realmente es una verdadera belleza. Está muy cerca de la del restaurante La Fonda de Santa Clara. Y el Museo Bello tiene, a mí en lo particular, aparte de la colección que tiene, es algo impresionante. Tiene algo que a mí me encanta, que es una puerta de cristal de baccarat. No sé si saben que el cristal de baccarat tiene un sonido muy particular. Lo tocas con la mano, con la uña, con una llave, se oye divino, como si estuvieran tintileando muchos duendes, como si estuviera campanita por ahí. Bueno, pues así más o menos es lo que es esta puerta, y es preciosa, y te la explican, y te explican los cuadros, la sala de la Talavera, de veras que es una belleza. Entonces, todo esto me lleva a mí a pensar que la gente debería tener, como uno de los destinos que tiene que conocer la ciudad de Puebla de Los Ángeles. Aparte, la gastronomía. Está el mercado de los sabores. Hagan de cuenta que hicieron un galerón donde le dieron chance a señoras que hacen semitas, a señoras que hacen enchiladas de tres moles, a señoras que hacen un mole, un pipián verde. Y todo esto, parte de la gastronomía de Puebla está en ese lugar, en el mercado de los sabores. Claro, si te quieres ir a un lugar donde es como más informal, ahí está bien. Si te quieres ir a un lugar rico, hay otro restaurante que está por el paseo. Hay varios restaurantes, de hecho, en el paseo de San Francisco. A mí me gusta uno que se llama, creo, mi ranchito, una cosa así, que es delicioso y nos tratan súper bien. El lugar está muy limpio, la comida es bastante buena. Solamente que si vayan a Puebla, por favor, pidan los platillos poblanos, un pipián verde, un mole, un arroz, unas enchiladas de tres moles, las famosas y las famosísimas chalupitas poblanas, que son unas tortillas chiquititas con salsa roja o con verde, con cebolla y con carne de res deshebrada. No saben qué cosa tan rica. Y resulta que si tú vas a Puebla, pues tienes que tomar el Aguas de Sabores. No hay una bebida.

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típica, pero no la sirven en cualquier lado, que se llama agua de limón sevillano. Receta rápida. Agarran el agua de limón sevillano. Es un limón o dos. Lo lavan bien, lo cortan en pedazos, le quitan las semillas, nada más las semillas, lo dejan con todo y cáscara. Le ponen agua, leche y puede ser una leche condensada, azucarada, y la echan, lo revuelven en la licuadora. Agarran un colador, lo cuelan y van a saber qué cosa tan rica es el latte. Es tan rica que no te da permiso a que se amargue, porque como tiene la cáscara, se amarga muy rápido si lo dejas. Pero como está fría, está fresca, el agua de limón sevillano es algo rico, lo que sigue de rico. Y esa sería una bebida típica de la ciudad de Puebla. Hay otro restaurante que está en contraesquina de la iglesia de Santo Domingo, se llama Cielito Lindo o algo así por el estilo. Muy bueno, muy, muy bueno. Los precios bastante buenos. O sea, hay de todo. Puedes encontrar un restaurante muy elegante. Hay uno que me encanta, que haces menú degustación de moles. Entonces te dan mole blanco, rosa, verde y rojo. Y creo que hasta negro. Y te los dan en pequeñas, trastecitos. Hasta se me hizo agua a la boca. Y entonces agarras y lo pruebas y agarras una tortilla pequeña y lo degustas. Y se llama el mural de los poblanos. Y tiene la particularidad que el mural de los poblanos tiene, así como les cuento, un mural muy bonito que los meseros te tienen que contar la historia o el capitán te tiene que contar la historia. Te tiene que contar la historia del el mural y hasta te venden el póster y te venden la historia de esto. Me estoy aclarando la garganta porque de repente me emociono. Y ese sería otro. Hay otros restaurantes muy bonitos que valen la pena, pero ya será de la ventanilla 14, sección de quejas, que otro día se los voy a contar. Pero saliendo de Puebla, ya que estás en Puebla, pues te puedes ir a muchos lugares. Hay un lugar que está como a 2 horas todavía de Puebla, dentro del límite de la ciudad de Puebla, se llama Volcanic Park. Fuimos hace 2 años, en diciembre, y vimos el pico de Orizaba cerquitita, porque estábamos realmente cerca de ese lugar. Cuando fuimos ahí, fue realmente una sorpresa. Porque es un parque donde te puedes quedar a hospedar en una especie de casitas de árboles. Te puedes quedar un solo día o te puedes hospedar cerca de ahí. Y ves juegos, hay restaurantes, hay una especie de dinosaurio park donde se mueven y te dan mucha risa y juegas que se mueven los dinosaurios, de todos los dinosaurios que ustedes quieren, te transformas a ese inicio de la época de los dinosaurios. Y también está muy padre. Y luego de ahí está cerca, o sea, está lejos de la ciudad de Puebla, pero si hablas de otros lugares, yo les voy a recomendar de los pueblos mágicos que tiene Puebla, tiene muchos pueblos mágicos. Uno que me encanta y que lo conocí desde 1990 por ahí. Fue uno que se llama Zacatlán de las Manzanas. Es un pueblo que tuvo la denominación de origen, o sea, denominación de pueblo mágico, en donde tú llegas a Zacatlán de las Manzanas, desde que entras ves un arco con el símbolo del pueblo mágico, que es como una especie de reguilete con diferentes colores. Y ese lugar, ahorita les platico porque tiene un simbolismo. Los símbolos de los pueblos mágicos son de pueblo mágico. Espérame. Cada color tiene una razón de ser. Espérame. Pueblo mágico. Es el emblema de los pueblos mágicos. Tiene diferentes, es como un reguilete. Entonces, el morado tiene es como una flor
Y entonces se

Los voy a mostrar ahorita. A ver si lo alcanzan a ver. Ahí están los colores, ¿no? Entonces es como un reguilete. Y cada uno de los gajos del reguilete o de la flor tienen un simbolismo y la mayoría de la gente ni siquiera lo sabe. El morado representa la cultura y la tradición. El azul representa a su gente. El verde representa la naturaleza. El naranja a la gastronomía típica. El rosa mexicano a las artesanías únicas del lugar. Y este lugar es un tipo increíble de lo que representa naturaleza, gastronomía, artesanía, cultura y tradición y gente. Si nosotros hablamos de Puebla, tendríamos que hablar de la gastronomía, que es parte de cada lugar. Y en Zacatlán de las Manzanas y en Chignahuapan, que son dos pueblos muy cercanos, tenemos unos tlacoyos en forma triangular. No saben qué cosa más rica. Están hechos de alberjón, que es el alberjón, es el chícharo seco. Entonces el chícharo seco lo pones a cocer, lo mueles, lo machacas y haces con el maíz, con la masa de maíz, unos triángulos más o menos de este tamaño. Los rellenas, los pones a calentar al comal. Les pones una salsa verde que no pique mucho porque por aquello de que no nos encanta mucho el chile. Y entonces cuando estás, le echas eso, le echas crema, queso, te comes cuatro o cinco y tienes una comida completa que tiene maíz, que tiene el alberjón, que tiene crema y queso y cebollita. Te lo comes y sabe delicioso. Es una de las cosas que tiene Zacatlán y Chignahuapan. Ahí se pelean entre los dos. Yo lo he comido más en Chignahuapan, pero en Zacatlán también. En Zacatlán de las Manzanas hacen unas manzanas rellenas. O sea, hagan de cuenta que es la pasta de hojaldre, la envuelven y cuando lo envuelven, la pasta de hojaldre, le ponen canela, le ponen azúcar y pican la manzana, la meten al horno y te sale como un pastel de manzana delicioso con canela y azúcar. Y entonces lo abres, lo cortas y sabe delicioso. Esta es una artesanía. Venden la manzana seca, como si fuera fruta seca. Muy rica también, venden la manzana enchilada, venden manzana en bolitas. Vale la pena conocer en Zacatlán de las Manzanas. Y aparte de todo, está una iglesia originaria del siglo XVI, que no es una iglesia, es una catedral. Y esa es la iglesia principal que está a un lado del parque. Y enfrente está otra más que ya es del siglo XVII. Y luego de ahí te vas caminando y vas a encontrarte, aparte de todo, el pan de queso de Zacatlán de las Manzanas. Es un pan de diferentes formas, pero hay dos que a mí en lo particular me encantan, que son unos triángulos más o menos de este tamaño así, que tienen queso adentro, que tienen azúcar. Lo comes, sabe buenísimo. Hay otros como colchones circulares con azúcar rosa, que también vale la pena. Que lo prueben y si toman café, obviamente café de Puebla, bueno, pues les va a saber delicioso este tipo de comida. Pero aparte, ya estamos hablando del café, ya hablamos de los tlacoyos. Si se quieren ir a comer a Chiquis, que es un restaurante muy rico, que don Clemente tiene hacernos el favor de recibirnos y que tenemos el honor de todavía comer, gracias a Dios, la comida que hace su mamá, el sazón de esta señora, te vas al cielo de lo delicioso que es la comida de la señora. Y ya comiste, te vas caminando hacia el mirador y vas a ver el mirador donde está la sierra madre. Y entonces ves un mirador que es de cristal, te puedes subir en él, no pasa nada. Y ves en lo que era el panteón, decidieron hacer una serie de murales con pedazos de azulejos. Y cuando tú ves ese lugar, vas viendo los azulejos y vas viendo cómo se va conformando la tradición, a la gente.

0: La manzana, la Feria de la Manzana es en agosto, el 13 de agosto. Ves, por ejemplo, los vinos, los refrescos, el refresco de manzana es delicioso. Y hay sidras, sidras locales, hay fábricas de sidras y te dan y te prueban, van a probar la sidra del lugar. Sidra de manzana con piña, sidra de manzana con uva, sidra de manzana con, ay, con vino tinto. No, no, no, no saben qué cosa tan rica y hacen varias pruebas. Entonces, venden los rompopes, venden las sidras, que es también otro lugar que ahorita les platico, de otra población que está relativamente cerca de la ciudad de Puebla. Y entonces, Angüejotzingo, que también venden sidras y conservas de duraznos y demás. Y entonces tú llegas y pruebas las sidras, pruebas las manzanas, pruebas todos los derivados de manzana, el refresco de manzana. Y luego te vas a ese mirador y ves en lo que fue el panteón, bueno, sigue siendo el panteón, en las afueras pusieron escenas de la vida del Antiguo Testamento. El Génesis, el juicio final, los ángeles. Luego ves todas las escenas de los personajes más importantes de Zacatlán de las Manzanas. El otro día nos encontramos a una señorita que posó y que siguen los trabajadores de hacer los murales. Estaban ahí porque hay un grupo de personas que se dedican a hacer solamente y a darle un camino a callecitas pequeñas para que te metas y que la gente conozca Zacatlán de las Manzanas de otra forma. Hay hospedajes muy bonitos, hay hospedajes un poco más caros, hay hospedajes en cabañas donde te ofrecen todo. Le voy a decir a Fernando Torres que se venga al programa o que desde allá lo entrevistemos, porque vale la pena toda la oferta que se tiene en Zacatlán de las Manzanas. Y aparte, que en la tarde, si hace frijolito o hace un poco de frijolito, baja la neblina y entonces te vuelve la neblina de un ambiente totalmente diferente. Ya vimos el mirador, pero puedes ir a también actividades más intrépidas, a la cascada. Te puedes ir, por ejemplo, a andar en carritos de cuatro, 4x4, buenísimos, pero buenísimos. Y entonces, todo eso se puede hacer. Todo eso se puede hacer en este lugar. Hospedarte, te puedes ir de un solo día. Ah, pero si vas a ir, yo te recomiendo que te quedes por lo menos 2 días, porque tienes que ir al Valle de las Piedras Encimadas. Por medio de la erosión, por medio de la erosión del aire, pero la erosión pluvial. Tienes estructuras de piedra que se han ido erosionando con el paso del tiempo. Y tienes figuras que obviamente dices, ay, ¿de dónde le ves? Pero si le pones un poquito de imaginación, ves la cara de un león, la cara de una rana, ves a una familia de papá, mamá e hijo. Si te mueves tantito, ves que parece que se estuvieran besando. Tipo lo que pasa en las grutas de Cacahuamilpa, pues más o menos así. Entonces tenemos todas esas opciones en este increíble lugar que es Acatlán. Pero bueno, ya que estás ahí, ya fuiste al Valle de las Piedras Encimadas, te tienes que subir a una parte donde dicen que el tiempo hace pausa. Y entonces ves, piensas en tu futuro y entonces haces un minuto ahí, tu reloj se queda parado. Es curioso. Y luego de ahí ya te vas hacia el futuro y dices, ¿qué quiero para mi futuro? Y visualizas tu futuro.
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13: A 10 kilómetros de la ciudad de lo que es Zacatlán de las Manzanas, ya comiste pan, ya comiste manzana, ya comiste refresquito, ya comiste todo, te vas a Chignahuapan. Chignahuapan es otro lugar que también ya lo nombraron Pueblo Mágico y está a 10 kilómetros de Zacatlán de las Manzanas. No saben qué cosa más rica lo que pueden ver. Ahí de ahí yo probé por primera vez mis tlacoyos deliciosos de Alberjón, y hay una señora que los prepara deliciosos. Luego está una virgen que les cuento la historia. Resulta que esta virgen la hacen una iglesia, la hacen muy grande, la pura cabeza mide un poco más de 2 metros, y hacen después el cuerpo, pero dijeron, oh, bueno, ya tenemos la virgen, ¿y ahora qué? ¿Y la iglesia cómo la vamos a meter? Entonces, primero hicieron la Virgen, la pusieron, y sobre eso hicieron la iglesia, que es una iglesia enorme, que te hace y que te introduce a ver a la Virgen María protegiendo al niño Dios del demonio. Que el demonio quiere alcanzar al niño Dios, pero la Virgen no lo deja. Y entonces llega un dragón, y entonces pelean y protegen al niño Dios y a la Virgen. Es preciosa, preciosa la iglesia, y es un santuario. Pero no nada más está esa iglesia, está una iglesia preciosa de Santiago Apóstol, que tiene los colores más vívidos que se puedan imaginar, que tiene las frutas, obviamente. Tanto Zacatlán como Chignahuapan es un lugar que hay mucha vegetación y mucha fruta. Hay granadas, duraznos, chabacanos, muchas cosas. Y tú ves en la fachada la iglesia de Santiago, ves perfectamente a las frutas que están ahí incrustadas, es de color blanco con colores muy vívidos de las frutas. Está Santiago Apóstol, están diferentes estructuras del arte barroco, siglo XVII aproximadamente, y la verdad, es una belleza, una verdadera belleza. Y aparte, pues ves el Palacio Municipal, y en el Palacio Municipal de Chignahuapan vas a encontrar lo mejor de Chignahuapan, porque está la Virgen y está las esferas. ¿Por qué? Porque Chignahuapan es un lugar donde hay mucha agua, y entonces se ven cascadas, se ven, entre otras cosas, cómo se elaboran en la Feria de la Esfera. Tú vas y compras esferas para aquel entonces, y las puedes ir a comprar cuando desde Zacatlán, puedes irte a todo un recorrido en un turibús y te lleva a una fábrica especial, o en mismo Chignahuapan. En Chignahuapan te hacen todo un tour para que vayas a ver cómo las hacen las esferas. Hay esferas de forma de talavera, azul con blanco. Hay esferas de tu equipo favorito de fútbol. Hay esferas de figuras, de personajes antiguos, de personajes de la tele, de, si quieres, Star Wars, que hace poquito fue el día de Star Wars. Entonces, también está, yo le compré a mi hermano algunas, hechas en madera, hechas en esfera. Te enseñan la técnica de cómo trabajarlo,

y que dices, esto es una artesanía. Y no sé si de dónde haya surgido, si en Tlalpujahua, en el estado de Michoacán, o en Chignahuapan, pero las esferas que hacen son lo que sigue de divinas, divinas. Ya que llegas a esos lugares, bueno, pues tienes que darte una vuelta por una exposición donde te dan prueba de quesos, de licores, helado de queso, por ejemplo, muy bueno. Te dan pruebas de diferentes cosas muy, muy, muy ricas. Y aparte de todo, te hacen un tour por la laguna, que normalmente entre noviembre y diciembre se hace la villa iluminada por el Día de Muertos, pero también por la parte de lo que es la Navidad. Entonces puedes matar dos pájaros de un tiro, porque si vas en Navidad, todavía quedan algunas cosas del Día de Muertos por ahí. Se hace la alumbrada también por el Día de Muertos. Se hace festivales con antorchas. Se hacen recorridos especiales. Obviamente la mayoría de la gente va a ver a la Virgen, que es una Virgen gigante, que está en la iglesia principal. A mí me encanta en lo particular la iglesia de Santiago porque tiene mucho colorido y tiene muchas frutas y que vale la pena que lo conozcas. Y esto está cerca. Entonces vete 3 días, 2 noches a Zacatlán y a Chignahuapan, gózalo, vívelo en la noche. En Zacatlán se me olvidó comentarles que el señor Olvera tiene un museo, el Museo del Reloj, el Museo Centenario, donde la mayoría de los poblados tienen un reloj centenario, que son desde relojes de pared a relojes como el tamaño del el Big Ben aproximadamente, y que podría ser una excelente opción para que te compres un relojcito chiquito, aunque dicen que ya no se usan, pero sí se usan para despertarte. Te explican todo el sistema y es el Museo del Tiempo, que está muy bonito porque hay desde los primeros relojes a los relojes actuales que tenemos, todo lo que implica esto. Y aparte de todo, bueno, tienes esta oportunidad de ir por el andador, por el camino de Zacatlán, donde está el Museo del Tiempo, y te puedes dar cuenta los sistemas diferentes que existen, por ejemplo, para pagar ¿cómo se llama esto? Como parquímetro, tienen un sistema diferente y lo haces por medio de una aplicación. Entonces está bonito, pero lo que sigue, el vino, las cervezas, los licores, las sidras, por ejemplo, el pan, o sea, tienes delicia y los postres y aparte de todo, los dulces, que ahorita vamos a hablar de los dulces también, de los dulces más típicos de Puebla, que la mayoría de la gente ni siquiera sabe que existen este tipo de dulces. Ahorita les voy a enseñar algunas imágenes de los dulces típicos justamente de Puebla, porque la mayoría de la gente no sabe que existe un postre específico para cada cosa. Y hay dos, que es, ahorita se los pongo, el muégano, muégano poblano. En la Ciudad de México lo conocemos como si fuera una bola con cuadritos pegados, pero el muégano en Puebla es una cuestión así. Vean ahí no se lo alcanzan a ver. Este es un pancito delicioso que es el muégano poblano. Y no saben lo que rico que es un pan dulcecito. Te lo puedes comer uno nada más con un vaso de leche, con una taza de café. Y no saben. Y una de las cosas también que son deliciosas se llaman las tortitas de Santa Clara. De Santa Clara son una delicia. Y estas se las voy a mostrar. Ya hicieron de chocolate, pero la verdad no me pudo encantar. Vean esto. Estas son las tortitas de Santa Clara. Es una galleta que tiene un espejo de azúcar glas con pepita de calabaza. No saben la delicia que es. Tiene que estar suavecito el interior. Este es otro.

0: resulta que a mí ya no me encantó la manera en la que lo estaban haciendo, es con chocolate. La verdad, no. La pepita de calabaza con azúcar glass es otra cosa. Y la galleta sabe lo que sigue de buena. Entonces son muchas cosas que tenemos en Puebla en cuanto a postres, los camotes, los muéganos poblanos, el muégano en forma de galleta, que es otro diferente, que es muy parecido al muégano de Tlaxcala, que está realmente cerca, por cierto, pero vale la pena. Y también les quiero platicar. Bueno, ya les conté de la ciudad de Puebla, les conté de Zacatlán, les conté de Chignahuapan. Hay actividades también para cuestiones de senderismo, de cascadas, de en como una especie de motitos chiquitas para cuatro personas que también vale la pena. Hospedajes de todo. Fernando Torres nos va, le voy a platicar a ver si quiere hacerlo desde allá, desde Zacatlán, para que tengan la oportunidad de conocer a uno de los expertos. Y por cierto, pues como el año que entra es la ciudad, en el momento en que Puebla va a ser el del tianguis turístico, pues va a haber muchas actividades que ustedes pueden estar allá y contactarse con toda la gente de Puebla, con la gente de todos los estados de la República, y que fue un éxito lo que se hizo allá, justamente allá. En Acapulco, donde se cumplieron los 50 años del tianguis turístico. Entonces, imagínense lo que representa que el mundo se dé la vuelta y diga, ¿qué está pasando en México? México tiene un excelente lugar para visitar. México tiene un turismo bárbaro, que podían ustedes verlo y competir con cualquier parte del mundo. Y no me puedo equivocar, porque la verdad es muy, muy bonito. Puebla es precioso. Bueno, hablando de otros lugares de Puebla, tenemos también Jicotepec. Jicotepec es un lugar donde está la Virgen de Guadalupe más alta que se tiene en Puebla. Esta Virgen de Guadalupe mide 20 metros aproximadamente y es una Virgen de Guadalupe completa. Normalmente siempre vemos a la Virgen de Guadalupe y está de frente, porque atrás no la podemos ver porque es una imagen en plano, pero aquí hicieron la Virgen de Guadalupe completa con su manto y todo.
1: Y sobre todo unos circuitos de circulación de información que cruzan el globo en milisegundos.
2: Es que fíjate, cualquiera que haya visto imágenes de esos conciertos recientes de Shakira en territorio mexicano sabe perfectamente de lo que hablamos.
1: Calles cortadas, campamentos.
2: Campamentos en las puertas de los estadios desde días antes. Un furor colectivo que casi roza lo religioso. Una ciudad entera paralizada por una sola artista.
1: Es una imagen que impacta.
2: Y la gran pregunta que surge al leer estos apuntes es, ¿cómo narices explica la sociología este nivel de movilización?
1: ¿Qué botones se están pulsando ahí, claro?
2: Eso es. ¿Qué botones psicológicos y culturales se tocan para generar semejante terremoto?
1: Para entender esos botones hay un concepto, un marco teórico que vertebra toda esta investigación.
2: Cuéntanos.
1: Viene del sociólogo francés Frédéric Martel en su obra Cultura Mainstream. Es una lente imprescindible para descifrar lo que está pasando realmente en ese estadio.
2: Ojo con esa palabra, mainstream, porque la tenemos gastadísima.
1: Ya, se usa para todo.
2: La usamos casi a diario tomando un café para decir que una serie, un grupo de música o hasta una marca de ropa es demasiado comercial.
1: Y a menudo con connotaciones negativas.
2: Totalmente. Muchas veces la soltamos con un tonillo un poco despectivo, como si lo que le gusta a la mayoría fuera lo fácil, lo simple, lo que no tiene mérito.
1: Pero lo que plantea Martel rompe con eso.
2: Claro, él dice que lograr ese estatus es probablemente el ejercicio de ingeniería cultural más complejo que existe.
1: Es que solemos confundir el resultado con el proceso. Martel nos invita a dejar de ver el mainstream como un adjetivo o una simple categoría estética.
2: No tiene nada que ver con si el ritmo es pop, reggaetón o balada.
1: Exacto, lo define como una forma cultural calculada, diseñada al milímetro, con una intención innegociable que es seducir a todo el mundo.
2: ¿Seducir a todo el mundo? Se dice pronto.
1: Es una lógica de producción cuyo objetivo es reventar las barreras de los nichos.
2: Vale, Pero déjame hacer de abogado del diablo un momento aquí.
1: Adelante.
2: Porque

0: Si yo intento organizar una cena y quiero cocinar algo que le encante a un adolescente de Tokio, a una ejecutiva de Madrid y a un abuelo de Bogotá al mismo tiempo, pues lo más normal es que termine haciendo un puré insípido.
1: Un puré sin alma, por miedo a ofender los gustos de alguno.
0: Exacto. ¿No corre la industria cultural ese mismo riesgo al intentar gustar a todo el planeta a la vez? ¿Cómo evitan que el producto final sea algo aburridísimo?
1: Pues esa es la paradoja espectacular que resuelve la industria y que el ensayo de la doctora Martínez Nemesio desgrana maravillosamente.
0: ¿Y cómo lo hacen?
1: El mainstream contemporáneo no busca ese puré insípido. No busca el mínimo común denominador, sino el máximo alcance posible.
0: Ya veo.
1: Es un diseño meticuloso que requiere unas herramientas corporativas bestiales. Estamos hablando de aplicar estrategias creativas que tienen el mismo rigor analítico que el lanzamiento global del último smartphone de una compañía tecnológica.
0: ¡Madre mía!
1: El objetivo es crear un lenguaje universal, sí, pero que consiga mantener un gancho emocional fortísimo en cada rincón del planeta.
0: Y es justo ahí donde la teoría puede sonar un poco a aire abstracto, pero donde la figura de Shakira nos sirve como el conejillo de Indias perfecto.
1: El caso de estudio ideal.
0: Lo que me llama la atención de la investigación es cómo utiliza su trayectoria, no como un ejemplo más, sino casi como el arquetipo definitivo de esta cultura mainstream global.
1: Si analizamos las fases de su carrera que se exponen en el texto, vemos una evolución fascinante.
0: Empezó siendo una figura gigantesca en un mercado muy concreto.
1: Sí, su reinado inicial estaba circunscrito a las fronteras geográficas e idiomáticas del mercado latinoamericano. Sus primeros discos eran himnos desde México hasta la Patagonia.
0: Pero en el mercado anglosajón o en el europeo era prácticamente invisible.
1: Hasta que en un momento determinado hay un golpe de timón.
0: Un cambio de estrategia total.
1: Se toman una serie de decisiones logísticas y artísticas que cambian las reglas del juego para siempre.
0: Decisiones hipercalculadas. Repasando el texto, la primera, que parece obvia, pero es un abismo para cualquier artista, es grabar en inglés.
1: La llave maestra.
0: Es la lengua vehicular que desbloquea no solo Estados Unidos, sino los mercados europeos y asiáticos, que consumen pop occidental.
1: Pero hay una segunda decisión.
0: Sí, y esa me parece un punto de inflexión brutal. El traslado físico y operativo.
1: Dejar su zona de confort.
0: Exacto. Irse a trabajar a Estados Unidos, concretamente aliándose con productores afincados en Miami.
1: Es que Miami no es un simple código postal soleado.
0: No, ni mucho menos.
1: En la geopolítica de la industria musical, Miami es el puente de mando. Es el gran epicentro estratégico que conecta toda la efervescencia creativa de América Latina con el poderío financiero y de distribución de la industria estadounidense.
0: Es como el centro neurálgico.
1: Al establecer su base de operaciones allí, la artista conectó su talento directamente a la red de alta tensión del circuito global. Eso fue lo que catapultó su figura de estrella regional a ícono planetario.
0: Pero fíjate que aquí llegamos a lo que de verdad me voló la cabeza al repasar estos datos.
1: Cuéntame.
0: Volviendo a mi ejemplo del puré insípido, uno podría pensar que para triunfar en el mercado global anglosajón, la estrategia más lógica sería camuflarse. Entiendo por dónde vas.
1: Borrar cualquier rastro de su origen, dejar de lado sus ritmos particulares y limitarse a imitar el pop estándar que ya triunfaba en la televisión en ese momento.
0: Pero la genialidad de esta fórmula, la verdadera clave del éxito mainstream que vemos hoy, es exactamente la contraria.
1: Ahí radica la sofisticación del modelo.
0: El concepto central que explica esto es el de las identidades híbridas. El mainstream inteligente, el que perdura décadas, no asimila al artista hasta borrar sus raíces.
1: Sino que hace otra cosa.
0: Lo que hace es empaquetar esa identidad cultural local. En este caso, los ritmos colombianos, la influencia árabe en sus movimientos, su textura vocal inconfundible.
1: Y la fusiona.
0: Exacto. La híbrida, con unas estructuras de pop universal. Típica de estrofa, estribillo, estrofa, que tu cerebro pop, occidental, reconoce y digiere fácilmente.
1: Pero le inyecto algo distinto.
0: Le voy a inyectar un patrón rítmico de percusión latina o un instrumento andino que te resulta exótico, diferente, magnético.
1: Para el oyente de Londres es un sonido global con un toque exótico fascinante.
0: Y para el oyente de Barranquilla sigue siendo auténtico y propio.
1: Es jugar a dos bandas de una manera magistral.
0: Y toda esta alquimia de identidades y estrategias de mercado desemboca en un punto físico. Y ahí es donde volvemos a esos conciertos de México.
1: Porque toda esa teoría toma forma en el mundo real.
0: Y lo hace haciendo muchísimo ruido.
1: Muchísimo ruido y un despliegue visual que roza lo titánico. Cuando observamos los detalles de la puesta en escena de esos conciertos mexicanos,

0: Castellanos que cita la fuente, queda clarísimo que el concepto de recital se ha quedado minúsculo.
1: Es que, a ver, la investigación se maravilla con las proporciones de esto, y no es para menos.
0: Es un despliegue sin precedentes.
1: Estamos hablando de construcciones arquitectónicas efímeras dentro de estadios ya de por sí masivos.
0: Pantallas de altísima definición del tamaño de edificios.
1: Pasarelas hidráulicas. Docenas de bailarines ejecutando coreografías que requieren una precisión militar.
0: Y un repertorio que es capaz de encapsular casi 30 años de hibridación cultural en un par de horas.
1: Y este nivel de desmesura tiene un nombre clínico en la sociología que estamos

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0: Más de por escrito, el día de hoy, como siempre, me acompaña.
1: ¿Qué tal? Sean muy bienvenidos. Mi nombre es Cecilia Durán Mena y estamos en este afán de atrapar lectores y escritores para nunca, nunca dejarlos ir.
0: Juan Carlos Padilla, un servidor, los saluda y los invita a que nos sigan a través de todas nuestras redes sociales. Recuerden que estamos en Facebook por escrito MX, en ex arroba por escrito guión bajo, en Instagram, revista por escrito. También nos pueden visitar en los canales de Spotify, de iVoox, de iHeartRadio, de YouTube. Nos pueden ver también a través del canal de TikTok. Y recuerden que todos los miércoles en punto a las 9 de la noche, una nueva emisión a través de Código Libre. Síganos, por favor. Saludos, Universidad del Claustro de Sor Juana, Universidad Anáhuac. Espejito, espejito.
1: Te voy a vender espejitos.
0: Dime quién es el mejor locutor de este programa.
1: ¡Ay, Padilla!
0: Vamos a nuestros pretextos literarios.
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0: Cecilia Durán, ¿qué te dice el espejo?
1: Yo creí que me querías vender espejitos. Creo que sí me quisiste vender espejitos. Y mira, el pretexto del día de hoy es soy espejo y me reflejo. No, es el reflejo como pretexto literario. ¿Cómo se ha explorado a partir de la literatura este recurso de verte a ti mismo? ¿Y cómo han estado presentes tanto en la poesía como en la narrativa, también en el ensayo? Hoy vamos a hablar de el reflejo y los espejos, Juan Carlos.
0: Bien, a ver, no queremos hablar específica y exclusivamente del espejo, pero claramente el espejo es el que más nítidamente, pero no perfectamente, refleja. Uh-huh. El tema del espejo se puede ver de varias formas. El guión ofrece al menos tres motivos distintos, que además hay diferentes tipos y tamaños de espejo. Uh-huh. Y también habrá espejos que puedan deformar la realidad. Uh-huh. Pero insisto, el espejo tampoco es la realidad tal cual. El espejo como objeto, me imagino que todos en casa tenemos un espejo particular. Yo llegué a tener un espejo que perteneció a Trotsky.
1: ¡Órale!
0: En casa, un ¡órale! Espejo gigante. Luego te cuento esa historia. Sí. El espejo como interioridad, como este soy lo que soy internamente, pero no externamente, no llega a ser lo mismo, porque muchas veces no hago lo que digo, no digo lo que hago, y por eso funciona como metáfora. Y también el espejo como recuerdo, como ese lugar de la mente o de la metáfora en el que nosotros nos podemos alojar, digamos, atemporalmente, para poder hacer reflexión sobre nosotros mismos.
1: Y así como lo dices, Juan Carlos, también los escritores hemos utilizado el espejo como un símbolo, y es un símbolo de introspección, de autoconocimiento. Si yo quiero observar mi rostro, no lo puedo hacer con mis propios ojos, a menos que tenga algo externo que me diga cómo soy. Entonces, es esta adopción de lo exterior para ver lo interior, y es esta autorreflexión. Y decías muy bien, espejito, espejito, ¿verdad? ¿Quién es la más bonita del reino? Porque en Blancanieves, pues claramente la reina lo que tiene miedo es de envejecer, de no ser ya la más bonita, y a lo mejor es esta revelación que te da cuando te miras al espejo y ya encontraste una cana, o encontraste una arruga, o si seas adolescente, un granito que no querías que saliera, o que no estás bien peinado, y todas estas cosas que están relacionadas a cómo experimentamos la vida y lo que... ¿cómo nos relacionamos con nuestra propia imagen y con el conocimiento de nosotros mismos? Y eso, pues, en literatura es muy, muy utilizado, porque es justamente una forma también en la que el narrador te da a conocer, por ejemplo, a los personajes. ¿Qué hace un personaje frente al espejo?
0: Claro. ¿Y cómo se puede comportar de un modo o de otro? Habrá personajes incluso que no solo se meten a agujeros, sino que se van al otro lado del espejo, ¿verdad?
1: Por supuesto.
0: A ver, además del espejo, tenemos el reflejo de la ventana.
1: Ay,
0: donde
1: sí.
0: También nos vemos, y curiosamente nos vemos, pero nos vemos como espectro. Uh-huh. Nos vemos como fantasma. Uh-huh. Nos vemos sobre un escenario que puede estar ya sea enfrente, ya sea atrás de nosotros. Para los que nos ven en YouTube, por ejemplo, acá a un lado tenemos
1: una ventana
0: donde nos podemos ver reflejados y podemos ver también lo que ocurre al otro lado de cabina.

0: El espejo de agua, el reflejo que vemos en, no en un río, porque ahí nos difuminamos, pero sí en agua que esté de
1: Quieta.
0: alguna manera quieta, que también cuando nosotros lanzamos una piedra o pasa un pececillo por ahí, nos deforma en figura, y ahí tenemos otra metáfora. Está el charco. ¿Alguna vez te has detenido a mirarte en un charco?
1: Fíjate que no, siempre salto sobre los charcos.
0: ¿Sobre ellos?
1: Sobre ellos para mojarme.
0: Ah, mira, nada más. Y el nuevo modo de vernos reflejados, el teléfono
1: En el
0: celular.
1: teléfono. Uy, y ya, y además por eso, ahora la Real Academia de la Lengua Española acepta la palabra selfie, porque, o sea, se hizo tan común que nos estuviéramos autotomando fotos que ya hasta la palabra se inventó y se reconoce como parte de la modernización del
0: Y que de
1: lenguaje.
0: alguna manera la fotografía, antes impresa, ahora digital, también se vuelve un reflejo de nosotros digital.
1: Por supuesto, y que te hace recordar, que te hace criticar también, que te hace ver una imagen, pues, de ti mismo. Y a ver, ¿qué te parece? O sea, el reflejo como recuerdo, el reflejo de memoria, el reflejo como crítica, el reflejo como sorpresa también, pero el reflejo como también mal agüero. ¿Qué pasa cuando se rompe un espejo? ¿Cuántos años de mala suerte, Juan Carlos?
0: Ah, no sé, yo prefiero no contarlos.
1: Se supone que son siete.
0: 7 años
1: Se
0: de mala
1: supone que son
0: suerte.
1: 7 años de mala suerte.
0: Cecilia Durán confiesa, ¿el
1: Confesaré.
0: espejo te miente?
1: Ay, no, a veces es hiperrealista el espejo conmigo.
0: Fíjate que es muy curioso porque estoy seguro que todos al vernos en el espejo, claramente nos reconocemos, sabemos que
1: Sí.
0: somos nosotros. Estos experimentos simpáticos cuando pones animales
1: Ah,
0: enfrente de
1: mi
0: espejos
1: perro.
0: y ellos no identifican que son uno mismo. Y es algo que el ser humano y algún tipo de chimpancé sí puede hacer.
1: El frijol, que es mi perro, que es un perrito chihuahua, que es geniudísimo, lo pones frente al espejo y
0: A
1: empieza a
0: ladrarse a sí
1: gruñir,
0: mismo.
1: sí.
0: Se dice que el espejo no miente, ¿no? Que el espejo. El tema que tiene es que sí somos nosotros, pero no somos exactamente nosotros. Podemos ver nuestro mejor perfil. Supongo que como cuando uno da clases de manera virtual, tienes un mejor perfil que otro. ¿Sí te has dado cuenta?
1: Así como no.
0: Y entonces te pones del lado que tienes mejor perfil o donde consideras que te puedes ver
1: Ahí
0: mejor.
1: tienes
0: Y
1: otro.
0: normalmente es el lado opuesto al que tú consideras.
1: El que es,
0: Porque como nos
1: ajá.
0: vemos en el espejo, no cuadramos el lado del ángulo en el que nos
1: Y
0: vemos.
1: déjame platicarte otra cosa. Otro reflejo es el reflejo de las clases virtuales. El reflejo en las clases en Zoom, en Meet, en Webex. Que entonces ya la gente no te pone atención porque te estás dando cuenta de que se están viendo así. A ver cómo se ve. O sea, qué cosa más impresionante. Estamos como eco, ¿no?
0: Sí, y aquí también quiero traer a colación esas circunstancias en las que nos podemos meter en la feria a la casa de los espejos.
1: Ay,
0: Y
1: es
0: estos espejos que nos
1: divertidísimo.
0: deforman. De hecho, cuando empezaban las cámaras en las computadoras, había, digamos, aplicaciones adentro de la computadora que también podían deformar tu rostro y entonces uno se ponía a jugar con la cámara y
1: Narizotas
0: entonces
1: o
0: aparecer o
1: ajá.
0: narizón o todo achatado. Y este tipo de juegos son interesantes, son importantes. Y cómo me veo si me deformo. Y estas son metáforas que se utilizan en la literatura más a nivel metafórico que a nivel real, por supuesto.
1: Fíjate que la Casa de los Espejos de la Ciudad de México está en el bosque de Chapultepec, a las faldas del cerro que te lleva precisamente a donde se encuentra el castillo. Y era divertidísimo, porque entonces hay unos espejos que en donde te ves chaparro y con las piernas muy, muy gordas, y entonces te parece como un acordeón, ¿no? Pero hay otros en los que te ves así como flauta larga. Largo, largo, largo, largo. Y es súper, súper divertido. Y yo creo que el reflejo es un gran pretexto literario y es una herramienta para revelar el mundo interior de los personajes.
0: Claro, porque el personaje muchas veces puede ver hacia su interior y puede tratar de negar aquello que es, ¿no?
1: Pues
0: Al final es un buen ejercicio y por eso el día de hoy es el pretexto literario. Vamos a dejarlo aquí de momento. De
1: así es.
0: momento vamos a atravesar el espejo a la siguiente sección.
1: Vámonos.
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0: Historia del espejo. Desde los inicios de las primeras civilizaciones humanas, hemos sentido curiosidad por nuestros reflejos. Antes de que existieran los espejos tal como los conocemos hoy, las superficies del agua quieta, los metales pulidos y las piedras brillantes cumplían con esa función que tanto nos maravilla. No es casualidad que la literatura haya recogido estos elementos y los haya propagado en muchísimas historias, poemas, cuentos y novelas.
1: Los espejos actuales funcionan gracias a una delgada capa de metal, generalmente de aluminio o de plata, depositada sobre una superficie lisa. Cuando la luz incide sobre esta superficie, rebota y devuelve una imagen casi exacta de lo que hay enfrente, aunque en ocasiones se puede distorsionar. Sin embargo, los espejos no siempre fueron hechos con estos materiales y, de hecho, tienen una historia detrás de sí que ayuda a entender el peso simbólico que han tenido en la vida y entendimiento de los seres humanos.
0: Los primeros espejos del mundo fueron hechos por las culturas mesopotámica y egipcia y datan de hace más de 6.000 años. Los aztecas usaban obsidiana pulida para hacer sus espejos, pues consideraban que este vidrio volcánico estaba relacionado con el dios Tezcatlipoca, señor de la noche, y el tiempo, que usaba espejos para cruzar entre los reinos terrenales y el inframundo. Por su parte, los egipcios hacían sus espejos con cobre pulido, que asociaban con la diosa Hathor, personificación femenina del sol.
1: Conforme fue pasando el tiempo y debido a un sinfín de sucesos históricos, la simbología de los espejos cambió bastante y, por ende, también la técnica empleada para hacerlos. El simbolismo de los espejos atraviesa culturas y siglos de historia. Aparte de los egipcios y los mesopotámicos, en la tradición occidental el espejo ha sido asociado con la verdad, la vanidad y el conocimiento de uno mismo. No es coincidencia que muchos mitos y leyendas estén asociados con los reflejos, como sucede con el mito de Eco y Narciso.
0: Pero los reflejos no solo se limitan a los espejos y las superficies lisas. Uno de los usos más ricos y recurrentes del reflejo en la literatura es su aparición en el Doppelgangers. De la tradición germánica Doppel significa doble o copia, y Ganger significa caminante o caminara. El Doppelganger es una copia exacta de una persona viva que en la mayoría de los casos se asocia con la desgracia, la locura y la muerte.
1: La idea que existe de que una persona es idéntica a nosotros, pero invertida, y que encarna todo lo que repetimos, negamos o aspiramos a ser, encuentra en los reflejos su metáfora perfecta. En el doble de Fyodor Dostoyevsky, un funcionario comienza a hacer su doppelganger, recorrer las mismas calles que él transita y ocupar su lugar en el mundo con encanto. Algo similar sucede con William Wilson de Edgar Allan Poe, donde el personaje del mismo nombre que la obra se siente celoso de su doppelganger que solo él puede ver.
0: También está la novela de Robert Louis Stevenson, que no trata como tal el tema del doppelganger, pero que muestra la dualidad interna y externa de un mismo personaje. En el extraño caso del Dr. Jekyll and Mr. Hyde, el espejo de laboratorio de Henry Jekyll es testigo de sus transformaciones. Incluso hay una escena en la que el personaje se mira y ya no sabe con certeza cuál de los dos rostros es el verdadero.
1: Robert Louis Stevenson usó la idea del reflejo para hablar sobre cómo la monstruosidad no viene de afuera, sino que habita dentro de cada ser humano, y el espejo es solo un medio para mostrarlo físicamente. Sucede exactamente lo mismo con el retrato de Dorian Gray de Oscar Wilde, que si bien no se trata de un espejo, sí va mostrando la transformación moral de Dorian, que pasa de convertirse en un joven vanidoso a un asesino sin remordimientos, obsesionado con su imagen.
0: En estos ejemplos literarios podemos ver cómo los espejos reflejan la moralidad y el alma de los personajes. Pero, ¿qué pasa con los personajes que no tienen un reflejo? En realidad, la ausencia de un reflejo también nos puede decir muchas cosas de un personaje. El ejemplo más emblemático para discutir esta idea es Drácula de Bram Stoker, quien fue el iniciador de la idea de que los vampiros no se reflejan en los espejos, pues son seres monstruosos y sin alma.
1: Guy de Maupassant explora la ausencia del reflejo desde la otra perspectiva en La Orla. En esta obra, el protagonista cae en la locura porque está siendo acechado por una identidad invisible, sumando al hecho de que su imagen

no siempre aparece en el espejo. En vez de mostrarlo como algo demoníaco e impuro, Guy de Maupassant establece la ausencia de reflejo como una pregunta existencial que nos hace sentir un horror profundo desde los zapatos del protagonista. Si el espejo no me devuelve mi imagen,